Y acá estamos otra vez. Qué bonita que es esta vida. Ese fue Danny Frank, pero originalmente esta canción, o sea, es un cover, esta canción fue de Jorge Celedón. El álbum de Danny Frank es Soy Colombiano, edición deluxe, salió en el 22 de Cali, Colombia. Él la cantó en el 2003 y si pueden escuchar, le colocó salsita a la canción. Antes de eso, yo me llamo Cumbia, de Cumbia Stars, del álbum Cumbia Popular, salió en el 22 también de Colombia, pero originalmente esa canción salió en 1959. Y comenzamos con La Casa de Fernando, acordándome de mi padre, hoy día del padre. Billos Caracas Boys, esta canción salió... Yo la descubrí en el 76 y si no estoy mal, ahí fue donde nació. Bueno, Venezuela. Y bueno, mucha música, que este tipo de música le encantaba a mi padre, así que la heredé yo. Y bueno, nada, ¿qué más les digo ahora en inglés? 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This came out in 22, he's from Cali, Colombia, and this version came out originally in 2003, but this one that you just heard is got a little bit of salsa in it, of course, because he's from Cali. 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My dad's name was Fernando, and this was, he just loved dancing. This is Billos Caracas Boys, album Legendarios. This came out in 1976, if I'm not mistaken, but I may be wrong. I tried to research that one. That was good. This is who I am because I inherited all that from him. Quiero dar un saludo porque acabo de enterarme que me están escuchando desde Guaduas, Colombia. Gracias. Muy bien. Así que ellos saben quién fue mi padre. Así que chévere. Bueno, y ahora I just said that someone's listening from Guaduas, Colombia, which is where my dad was born. And so that was kind of a nice moment hearing from them that they're listening. And now we're going to keep going. Vamos a seguir con Madre de la Sierra, una canción que descubrí. Todas estas las descubrí mientras estuve en el descanso, tierra de mis abuelos, y dejemos huellas bonitas. We're going to listen to three really beautiful songs I discovered while I took some time off, and hoping you like them. A mí me parecieron súper lindas, y gracias por escuchar este Día de los Padres. Acabamos.

La vida pasa volando. Y al final, lo único que importa y lo único que va a importar es lo que hemos vivido. Así que vamos a dejar huellas bonitas.

Esa canción me ha matado, es la cosa más linda, la descubrí y me encanta. Esa fue, eso fue Dejemos Huellas Bonitas de Antoñito Molina. El álbum del mismo nombre salió el año pasado, es de España, no se dieron cuenta, y es, lo dedicó a su tierra natal, y él es de Cádiz, así que él se lo dedicó a la gente, a su gente de Málaga y de Cádiz. Y bueno, ¿qué es? Transmitiendo el mensaje positivo de disfrutar la vida, que es el himno que canto yo. Así que hermosa. Por supuesto, yo creo que la voy a poner varias veces. Prepárense. Bueno, antes de eso, la tierra de mis abuelos, El Gato Negro, que es de Francia. Y el álbum se llama, en francés, Abrir la Puerta. Y mi intento de eso es Ouvrir la Porte. Pero ni idea. Alex Matrod es un cantante, compositor que fusiona los ritmos, o sea, latinos con cumbia, afropop, un poquito de todo, moderno, eléctrico, jazz o hasta hip hop le pone. Así que está súper chévere su música, lo estoy descubriendo. Y comenzamos con Madre de la Sierra de Por Aquí, se llama el cantante y es de Brasil. Pero fue criado en Brasil, México y en el sureste de Estados Unidos. Así que es una mezcla interesante. Salió en el 22 y, por supuesto, eso fue un himno a la naturaleza que me pareció lindo. 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Gracias por escuchar. We just listened to Dejemos Huellas Bonitas. 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I thought for some reason we were going to the end of the hour, pero seguimos, así que vamos ahora con... ¿qué les voy a colocar? Alguien que descubrí que se llama Mr. Quilombo. I thought that was funny. I had discovered someone called Mr. Quilombo and just found it interesting. But here we go. Let's just get started. Vamos a empezar con Mr. Quilombo y la canción se llama El Resto Puede Esperar.

Bueno, ese fue Handy Feliz interpretando un cover de Ojalá que llueva café del álbum Los Merengues del Casandra. Salió en el 2009, pero originalmente esto fue de Juan Luis Guerra en 1990, ambos de la República Dominicana. Antes de eso, La Décima con el colectivo Panamera y el Canca, ambos me encantan. Ambos, el grupo y el Canca de España, y esto fue, salió en el 2019 y fue 19, un colectivo, ¿cómo se llama el álbum? Es Colectivo de Panamera Edición Especial. Y bueno, se juntaron ellos, que son amigos, y se juntaron a combinar ritmos latinoamericanos, que ellos son muy conocidos, del calipso y la cumbia, un poquito de toques de pop. Así que un resultado, una melodía... O sea, se celebra el festejo, ¿qué más podemos decir? Y antes de eso, el resto puede esperar, Mr. Quilombo, otro encuentro espectacular, el álbum Todo Este Caos, y salió en el 2024 de España. Y bueno, y se trata de dos personas que salen a bailar y se olvidan del resto, espectacular, de eso se trata. Bueno, y se llama Mr. Quilombo, es Miki Ramírez, y él es, bueno, conocido artísticamente como Mr. Quilombo, y le dieron ese nombre cuando fue a estudiar a La Habana. Más adelante les contaré un poco más de eso. 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So, bueno, contaba que en el siguiente segmento les voy a colocar un pequeñísimo, un algo como 45 segundos de una entrevista que yo hice a Katie James. Es un proyecto que estoy lanzando. Esta semana lo lancé, un proyecto de cultural acá desde la emisora que presenta autores, artistas y creadores de Latinoamérica y España. Es un programa es un programa en español, donde cada episodio entrevisto a personas y tratamos de dar una ventana a la cultura e historias del mundo hispanohablante. Así que ojalá me acompañen todos los jueves, no sé si dije jueves, pero jueves, a 9:30 a 10. So this show, Frecuencia Narrativa, Cultural Stories, is from 9:30 a.m. to 10 a.m., half an hour, short and packed with information. 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
The next segment, I will show you a little bit of a blurb of Katie James and then play some of her music, which is phenomenal. Bueno, así que ahora los voy a dejar con una musiquita para nosotros los oldies que la vamos a conocer muy bien. I'm going to leave you with some music for the rest of the hour. I will come back, though, don't worry, before the hour. And for nosotros los que somos oldies, vamos, nos va a encantar esta música. Así que comencemos con la excelente Mercedes Sosa, Yo Vengo a Ofrecer Mi Corazón, que es una canción que ahora la tengo en la cabeza. I've been listening to the song and I just needed to play it yet one more time. Here we go, Mercedes Sosa. I'll be back after this set.

0: album of the same name that came out in 1969, Argentina. 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In 1985, Fito Páez wrote that, and Mercedes Sosa sang it this time, also both from Argentina. And that was just algo muy lindo, mi viejo, que estamos todos pensando en nuestros padres hoy día del padre. Bueno, ahora vamos a esas vainas legales que siempre les digo. We're going to go to our announcements, and we'll come back. I'll come back in just a moment. Y we're going to talk about Katie James. Van a escuchar a Katie James un poquitico y algunas de sus canciones que son hermosas. Y luego les cuento después de eso un poquitico más del programa Frecuencia Narrativa Cultural Stories. Así que ahora vamos a ver dónde puse. Acá están los anuncios. See you in just a little bit. Here we go.
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0: Bueno, en el programa de los jueves que tengo, entrevisto artistas, autores, hablamos de cultura. Acá tienen un pedacito de una entrevista que hice, pero es un pequeño como una probadita. Y luego vamos a las canciones. Así que aquí les va Katie James, que es colombiana, pero nacida en Irlanda y llegó a Colombia desde que tenía como 2 años. Y la música ella es hermosa. We're going to listen to just a few words from Katie James, who's from Colombia, born in Ireland, and who is a singer who's amazing. So here we go. Disfrutemos.
6: El álbum tiene una canción que es como una tonada llanera, tiene una cumbia, que es Don Aurelio, que es una de mis canciones favoritas del álbum, y tiene un vallenato, compuse por primera vez un vallenato. Entonces, a mí me parece como lindo, pues, abrazar lo que uno es en su totalidad. Y pues, ¿yo qué soy? Soy una irlandesa de nacimiento que criaron por acá en los Andes. Sí. Entonces, pues me parece perfecta esa mezcla que se sienta en la música. Sí. Pero creo que el marco general sigue siendo el de cantautora, ¿no? Cantautora con elementos de folclore latinoamericano.

Ella es fabulosa, es una voz divina. Esa fue Katie James, las tres canciones. Y les quiero contar un poquitico de cada una. Bueno, Toitico Bien Empacado fue una canción que ella hizo en el 21 y se volvió viral. Y aunque ella llevaba mucho tiempo cantando, esto fue lo que le abrió la puerta y le dio luz a toda su música y bueno, espectacular. Bueno, ella a través de esta canción le da como una reflexión a la actualidad de ahora, que todo viene bien empacado, procesado, alejándonos de las cosas naturales y como ella creció en el campo, ella le quiere hacer como un homenaje a la cultura campesina, a los agricultores, así que es una canción muy, muy bonita. Y bueno, ahí la tienen, ojalá les gusten. Bueno, y I'll go back in English because I don't want to take. 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And this is a song where she's kind of a reflection on how everything comes all packaged, all neatly put together and processed. And it distances us from where our roots are for our traditions. And since she grew up in the country, in the mountains of Colombia, she wants to give homage to the agriculture of its place. 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And this is how her musical career kind of sprung, even though she'd been singing and writing for years and years and years. And so it is just a really beautiful song I discovered and then discovered her. 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And that is just, I'm going to say it's a love story of a couple who meets dancing and they just love each other. 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It's just a fabulous, almost poetry, the way she writes. Bueno, y En Nuestra Memoria es una canción, como pudieron escuchar, de una pareja que se conoce, que se gusta, que se mira. Y luego crecen y se vuelven mayores, viejitos, juntos y se siguen queriendo. Y es casi como un poema lo que ha escrito esta mujer, algo tan, tan bonito. Y antes de eso comenzamos con Don Aurelio, que ella dijo en la grabación, que cuando hablé con ella, que él es una canción de sus favoritas, porque esta canción es de la mamá. La mamá vive en una montaña de Colombia y tiene un amigo que también vive en otra montaña de Colombia. Y entonces ellos se ven de vez en cuando y le dice a la hija, Katie, oh my God, he's beautiful, es hermoso este tipo. Y ella tiene, ay, ya no recuerdo, 80 y pico, algo así. No recuerdo, perdón, que no me acuerdo bien de la edad, pero terminan como saliendo y tienen un romance, están de novios en este momento y ya le escribió esa canción de que a pesar de que uno de pronto las personas están más mayores, de todas maneras sienten cosas y es una canción muy, muy linda. Bueno, the first one that we listened to was Don Aurelio, which is a song about her mom. Her mom lives also in the country in the mountains of Colombia, and she has a friend who lives in another mountain. So they kind of meet halfway and they see each other and she tells her, Katie, he's just beautiful. She just loves this guy. Just loves the way he looks, and she just likes him. So she came up with this song because it's kind of showing you that no matter what age, love is still there, and you're still gonna feel things. So, anyway, it is just a beautiful song. I really enjoy her, and I probably will be playing her interview in 2 or 3 weeks. If you're interested, go to frecuencianarrativa.com, or go to the radio station. You'll find it on two Thursdays, 9:30 to 10. Así que la entrevista de Katie va a salir en unas 2 o 3 semanas. Estén pendientes yendo a Frecuencia Narrativa, sí, frecuencianarrativa.com, o acá en la emisora está la página, los jueves de 9:30 a 10, van a ver el enlace también. Y bueno, esta es Tanya Z. Estamos en vivo desde KUCI 88.9 FM en Irvine. Y feliz que estés estar acá. This is Tanya Z. You're listening to KUCI 88.9 FM in Irvine. I'm super happy we are here together. I am going to keep going. Nadie te preguntó is the next song. Let's see what they're going to say.

Esa fue una versión pequeña de Bolero para el que no esperó. Y esa es de la Santa Cecilia, que son de acá, de Los Ángeles y también de México. Esta canción salió este año, es una de las nuevas de ella, pero solamente es una probadita, luego va a venir más. Y antes de eso, Atrapados en la Red de Tam Tam Go, que son de España. Esta canción salió en el 99 y es un amor digital, así que seguimos en la misma 27 años después. Qué gracioso. Bueno, y comenzamos con Nadie te preguntó, o sea, repitieron la palabra mil veces, pero creo que hicieron el punto. ¿Qué te importa, básicamente? Bueno, era de Sol Pereira y los Caligaris, que son de Córdoba, Argentina, Sol Pereira de Colombia, y se juntaron y esta canción en el 2021 se volvió viral y fue todo un éxito. Quien la compuso con ella fue uno de los integrantes de, ya les digo, Los Auténticos Decadentes. Así que, bueno, comenzamos con eso porque me parece interesante el no molesten más. Bueno, so we just listened to Bolero para el que no esperó es by La Santa Cecilia, who are they're from here from LA and Mexico, and this song just came out 2026, and I was just giving you a little bit of a taste of that because she has a beautiful voice. The group has a beautiful voice and just brings kind of like vintage older sounds to their music. Before that, we listened to Atrapados en la Red, like caught in the web, but it's also, you know, in the internet web. So Tam Tam Go from Spain. Isn't that fun to say, Tam Tam Go? Okay. The album Nubes y Claros, 1999, and it's a digital love, like love affair, which 26, 27 years later, we are still in the same spot. So thought that was funny. And then we started off with Nobody Asked You. They repeat that phrase a million times. Nonetheless, it gets to the point. And I love it because it's Sol Pereira from Colombia and Los Caligaris from Argentina, from Córdoba. This came out in 2021, and when they got together, this song became viral and it became a really big deal. What I think I like is the fact that this song was also contributed to the writing of the song was from Los Auténticos Decadentes from Argentina. So that was kind of a fun little find there. And now vamos a seguir. Este es Tanya Z. Estás escuchando Oldies en Español. En vivo desde KUCI 88.9 FM in Irvine. And this is Tanya Z. You're listening to KUCI 88.9 FM in Irvine. We're going to go with Eterno Amor en algún lugar y luego grita. Así que vamos. Let's go.

0: una versión muy linda de Grita, que de la Filarmónica, les digo, de Costa Rica, que también ahí estaba Jarabe de Palo. Pues eso salió en el 2018, España y Costa Rica. Originalmente la canción fue en 1996. Es una canción muy bonita. Bueno, se nos fue también muy temprano, pero hermosa esa canción. Bueno, antes de eso, en un lugar que fue originalmente de Duncan Du en el 87, pero tuvimos tres íconos: Miquel Eringstun, Santi Balmés y Víctor Cabezuelo. El álbum Amigos de la Guardia salió en el 21 y fue, o sea, las voces espectaculares. Y empezamos con Eterno Amor de Los Tableros, el álbum Caramelos de Felicidad 2023. Son de Argentina, pero cuando yo los escuché por primera vez pensé que eran de Colombia, porque bueno, es folclore argentino. Entonces me pareció porque tenían la guitarra y el cajón. Y bueno, empezaron en el 1999, así que llevan un ratico. Yo apenas los conozco, pero me parecieron muy lindos, así que los quise traer al programa. Okay, so we just listened to Grita. It is a version by the Philharmonica of Costa Rica with Jarabe de Palo, and the album is Jarabe Filarmónico. 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So anyway, we're going to go down to their last set. Ya vamos a el último set de las canciones, pero les voy a decir que en la siguiente hora vamos a tener otro programa de oldies que habíamos grabado. Es una repetición, pero yo voy a estar acá, capaz de vez en cuando me monto y les digo algo, pero es algo lindo para recordar. Haciendo un sustituto, yo reemplazando a alguien de la emisora. So I was saying that I'm inviting you to stay on for a couple of more hours if you can, because I'm subbing for the next show and we're going to have a rerun of Oldies en Español from January. And it is just something fun that I've played, and I'll probably pop in every so often and say something, but I wanted to invite you if you can. But for now, let's keep going. We're going to listen to some bailable that, of course, I love so much. And, here we go. Vamos en pijama y en chancleta, which is I like this. Okay, here we go.
1: A Cere, ahí no me dejaron salir.
2: ¿A ti tampoco?
1: No, Cere. Aparte, me tenían en pijama y viendo Netflix.
2: Oye, pero...

0: Y bueno, con eso vamos llegando al final de Oldies en Español. Ese fue Vengos de los Pingos del álbum Magia 2001. Ellos son de aquí, West LA, de Los Ángeles, aunque empezaron en Argentina, pero ya llevan casi 25, más de 25 años acá, así que para mí ya son de acá. Bueno, y antes de eso, pues escuchamos en Gurruñao, una canción que me encanta, de Fresno Music, Vamos a Casano, se llama el álbum del 2022, y comenzamos con En Pijama y en Chancleta, de Leonid Torres, Randy Malcom y Pedrito Martínez, otra canción que me da mucha risa, salió en el 2025. So we just listened to Vengo by Los Pingos. I said that even though they started their career in Argentina, in Buenos Aires, they're from the LA scene, they're from the West Side. 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So I am going to leave you with a few, just a little bit of some like techno tango, and then we'll go ahead and do the replay of an oldies en español. Así que los dejo. 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Gracias por escuchar a Oldies en Español. Me encanta estar de regreso acá con ustedes. Y nos vemos en la próxima. Acabamos. Hola, hola. ¿Cómo están? Feliz domingo de cualquier lugar del mundo donde estés. Yo soy Tanya Z. Este es el show de Oldies en Español. Es de KUCI 88.9 FM en Irvine. Y también estamos en línea en KUCI.org. Mil gracias por escuchar. And thank you for listening. This is Tanya Z. You're listening to Oldies en Español. KUCI 88.9 FM in Irvine and on the web, KUCI.org. A million thanks for listening. We are here today and I got some oldies, some covers, rock en español. We have a little bit of everything. Con música de ayer. Progresivamente, años 70, 79 y 2000. We're going to start with music from 1970, 79 and 2000. But it's kind of like rock. Es con rockcito. Te quiero ver bailar. Ponte la peluca y tómale con calma. Como dicen en otra parte del país, tómala con take it easy. All right, so we're going to get started and here we go. Te quiero ver bailar.
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Como decía mi papá, con toda esa gritadera, ¿quién se lo va a tomar con calma? Él decía cosas así. La canción fue Tómatelo con calma, de la orquesta Mondragón. Ellos son de España. El álbum es Noticia Bomba. Esto salió en el 2000. Ellos están desde los años 80 porque son de pop, humor, cabaret y fueron muy grandes en su época. Esto es uno de los últimos que hicieron en el año 2000. Antes de eso escuchamos Ponte la peluca también por Orquesta Mondragón y el álbum es Viaje con nosotros a través de 21 éxitos feroces. Eso fue en el 79. Fusionan mucho el pop, el rock y parece que cuando están en persona hacen como un tipo de teatro, cabaret, animan mucho el público. Y comenzamos con Te quiero ver bailar. El álbum Los Náufragos, Cronología, en año 1970, y son uruguayos. ¿Qué tal? No creo que hemos tenido ningún grupo uruguayo. Me encantó encontrar eso. Ok, so, tómalo con calma. Es take it easy, take it easy. Yeah, take it easy. But I said my dad would probably say something like, how in the world am I going to take it easy with all that noise? That's the kind of stuff he would say about my music. 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Before that, it was them again, but a song from 1979, Ponte la Peluca, Put the Wig On, and the album is Viaje con Nosotros, a través de 21 éxitos feroces. And before that, we started with Te Quiero Ver Bailar, I Want to See You Dance, by Los Náufragos, The Castaways. 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That came out in 1970, and they're from Uruguay, which I don't think we've had a group from Uruguay, so that was kind of a fun find. Now we're going to continue with some oldies, classics, clásicos del rock viene ahora, un poco de pop en español. Y bueno, para recordar un poquito, ¿qué tenemos? Tenemos una versión de La Flaca muy linda que encontré, Clavado en un bar, otra súper chévere, La Muralla Verde, también otro cover. Así que nos vamos a divertir. Bueno, we're doing La Flaca, Clavado en un bar, and Muralla Verde. So we've got covers on all these three. Let's start to remember.

Hola, bueno, esa fue la Muralla Verde. Son de Enanitos Verdes, pero la cantaron los chicos de ayer. Ellos son de España, Enanitos son de Argentina. Esto fue 40 éxitos de los 80 y 90. Esto salió en 1986. Esta canción la volvieron a hacer en el 2008. Estos chicos de ayer hacen versiones de rock de los años 80 y 90 y lo hemos escuchado ellos antes. Antes de eso, clavado en un bar, cosa que yo creo que todos no sabemos la letra de estas. El artista quien lo canta se llama Arde en el Cielo y también son de Uruguay. Increíble, hoy esto fue como un encuentro chévere. Salió la canción originalmente de Maná, 1997, ellos son de México, y esta salió en el 2020. Y luego comenzamos con La Flaca, que originalmente fue de Jarabe de Palo, salió en el 97, y Alfie Barber la acabó de sacar, 2025, él es de Cuba. Y es un cantante, compositor y productor de su música y tiene un sonido muy diferente y una versión linda de La Flaca, me pareció. Una cosa que quería contar es que el cantante principal falleció en el 2020 y yo recuerdo que yo no sabía que esto estaba pasando y cuando él fallece, a mí me da una culpabilidad de no haber estado escuchando Jarabe de Palo en esa época, y cada vez que pongo algo que tiene que ver con estas canciones de ellos, me vuelvo a acordar. Es una bobada. Pero bueno, let's see. We just listened to La Muralla Verde from Chicos del Ayer, which are from Enanitos Verdes from Argentina. And then Los Chicos de Ayer de Spain. Did I say that already? 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Your oldies in español is what we're listening to. And now we're gonna go with un poquito de sonidos moviditos. No tanto, pero sí algo para empezar a movernos despacito. Viene el que llamamos Guajiro Chic, otra canción que se llama Quemando Caña y una súper linda Cerca de Ti que me pareció chévere. Bueno, here we go with some music.

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Amo esos ritmos, esos sonidos son espectaculares. Bueno, acabamos de escuchar acerca de ti, que es de Efecto Pasillo y Georgina. El álbum se llama Cerca de Ti, con Georgina. Eso salió en el 2020, ambos son de España. Es algo a ver, ellos lo que estaban, me gustó mucho que encontré una cosa que decían que es la música es un sinónimo de alegría. Y que las canciones invitan a cantar, bailar y disfrutar, cosa que estoy completamente de acuerdo. me gustó mucho, la descubrí hace poco. Y Quemando Caña de Juan Perro, el álbum se llama Libertad, salió en el 22, también de España, y él es parte de, fue parte de Radio Futura, un grupo que se deshizo en 1992 y él dice haberse reinventado. Y hacer su propia música. Esta me encantó, fue por el, como la mezcla de flamenco con bailable. Y por supuesto, quemando caña quiere decir andar de fiesta, parrandeando, así que bien por él. Bueno, y empezamos con Así No. Raúl Paz, que es de Cuba, tiene un humor muy chistoso, un humor chistoso, es un humor muy lindo. Y me gusta mucho las cosas que él dice, como compone las canciones. Bueno. Este álbum se llama Guajiro Chic y salió en el 2025. Y bueno, a él le dicen que su estilo es Guajiro Latin Folk. Así que bien. So we just listened to Cerca de Ti, Near You by Efecto Pasillo and Georgina. This came out in 2020, both from Spain. And I like them because in an interview they said that music is a synonym of happiness. And that songs invite you to sing, dance, and enjoy. And I'm 100% on board with that. And before that, we had Quemando Caña, which is a saying, literally is burning sugarcane. They are from Spain. It's also this saying is also known in many parts of Latin America. It's to be like, you know, to go party, to go have fun, to have a great night. So that's kind of what they're doing. And they, did I say Spain? Yes. And oh, something interesting about him was that he used to be in Radio Futura, which was a rock group from Spain that dissolved in 1992. And since then, he says he's been reinventing himself with music like this. And I liked it is because it is a fusion of flamenco and like bailable, so it was just a different sound. I like it. And then we started off with Así No, not like this, by Raúl Paz. The album is Guajiro Chic. He's from Cuba. Came out 2025, and he was like he's always really funny. So I really enjoy his music. And they call him Guajiro Latin Folk is the style of music that he does. Well, thank you for listening. This is Tanya Z from KUCI 88.9 FM in Irvine. Gracias por escuchar. Es de KUCI 88.9 FM en Irvine. Y yo soy Tanya Z. Vamos a terminar esta hora el set con un poquito de salsita para seguir subiendo la energía. Esta que empieza, la descubrí, se llama Enguruñao. Yo no sabía lo que significaba. Más o menos tenía la idea, pero cuando escuchen la canción, más o menos se van a dar cuenta. Luego, para atrás no se puede. Con Gilberto Santa Rosa y la Sonora Sanjuanera. Y una versión de Pedro Navaja que encontré. Acabamos. Muy lindo. Oh, let me say a few things of that in English. Huh? We're going to go into a salsa mode and kind of bringing up the energy. Enguruñao is the name of the song that's coming up, and I didn't know what it meant. I sort of knew, but I think if you listen to the words, you might figure out what it means. And Pa' atrás no se puede, going backwards, we can't do that, by Gilberto Santa Rosa and La Sonora Sanjuanera. And then I discovered a really cool version of Pedro Navaja, so from people, from artists from Spain. So it's, I think it's a treat. Here we go. Enguruñao.

0: second hour of Oldies en Español. And happy Sunday from wherever you are in the globe listening. And I'm Tanya Z. This is Oldies en Español from KUCI 88.9 FM in Irvine. And you can listen to it on the radio and KUCI.org. Okay, bueno, vamos a comenzar la segunda hora.
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0: Que tengo mucha música y yo creo que no me va a alcanzar, pero vamos a ver si no hablo tanto y seguimos. Vamos a hacer un poquitico de bailable, pero no salsa, sino como con ritmito. Es todo lo que les digo. Estas son muy lindas, las descubrí y son nuevas para mí. Y estas todas son del año pasado, así que empezamos con el año nuevo de ayer. Bueno, acá vamos. Si me miras, buen café y ese verano. We're gonna get going with some songs. I probably talk too much and I'm going to try to pare it down because I have too many songs coming and I don't know if I'll have the time. So I'm just going to play them. Here we go.

Eso fue Timo y Nir Moliner, se me fue por un momento en la cabeza. Ese verano, que sí, que no. Me encantó porque hice cantando perdiendo la voz, qué lindo, eso me parece divertido. Salió en el 2025 y es un conjunto de Colombia y Barcelona. Y bueno, quieren que vayas a un lugar feliz, así que estoy de acuerdo. Antes de eso, Buen Café, Efecto Pasillo. También, todo salió en el 2025 de España, música que celebra la vida, me encantó. Y Si Me Miras, de José Olivera y Juan Cid, me encantó también porque es una mezcla de salsa con España, así que chévere. All right, so the last song we just heard cantando, ese verano, que sí que no, and I liked it because when they say they just sing and until you lose your voice, which I absolutely love to do. And that was by Timo and Nil Moliner from Colombia and Barcelona. All of these, the set came out last year, 2025. And it just wants to remind you to go find, remember that place where you were happy. And before that, Buen Café, Good Coffee, Efecto Pasillo from Spain. And this song celebrates life. With coffee. And then Si Me Miras by José Olvera y Juan Cid. Just loved it because it was salsa from Spain. That's a mix that you don't hear all the time. This is Tanya Z. You're listening to Oldies en Español from KUCI 88.9 FM in Irvine. And now we're going to go to some covers that are super cool. Roxito en Español, unos covers Déjame Entrar, Venecia y Pelo Suelto. So here we go.

Esa fue Pelo Suelto. El grupo se llama Fea. El álbum es No Novelties. Esto originalmente salió en 1991 de Gloria Trevi. Pero este grupo es Fea, Chicana Punk Rock, un grupo de punk rock de San Antonio. Y me encantó descubrirlas porque vamos a seguramente escuchar cosas lindas de ellas. Me encantaron, son de varios países. Todo tiene que ver con la identidad latina y la furia y la alegría. Así que bueno, Venecia, una canción increíble. Todas estas yo creo que las canté sin querer o sin pensarlo, por decir, porque todas las sabemos. La interpretó Paco Hernández, que es muy conocido en Ibiza, en España, y hizo un cover de esto. Uy, no coloqué el año, perdón, pero originalmente salió en 1985. Esto tiene su humor bastante descarado, que es gracioso. Bueno, y Déjame Entrar fue con lo que comenzamos, que era de Bohemia, pero la interpretó Satch Steele de México, y Bohemia también es de México. Esto salió originalmente en el 97 y Satch Steele la hizo en el año pasado. All right, so we just listened to Pelo Suelto, which was originally from Gloria Trevi, came out in 1991. 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It is a Chicana punk rock band from San Antonio, Texas. I love it because they like to express themselves with fury and joy. You know, kind of bring out the Latina identity with some social commentary. So I really like them. The album is No Novelties, and I'm sure we'll be hearing more. I just discovered them, and really interesting music. And before that, Venecia from Paco Hernández from Ibiza. Very, very well known. And he did a cover, and this originally came out in 1985. And I did not note down when this came out, so I'll make a note. 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I really enjoyed that. Oh, something I had said is that all these songs, I probably sing them just automatically without even thinking because they're just in my head, and probably those in our generation, same thing. Now, nos vamos a unos sonidos clásicos. We're going to go with some kind of familiar classic cumbia. I am Tanya Z. You're listening to KUCI 88.9 FM in Irvine. Oldies en Español. Thank you for listening. Gracias por estar acá. Y vamos con una canción que se llama Tiempo.

Y bueno, ese fue Sergio Dalma con Lady Martínez. Ella fue, estuvo en Oreja de Van Gogh hasta el 2000, desde el 2008 al 24. Reemplazó a Imma Montero por si reconocieron la voz. La cosa más bella es de Eros Ramazzotti, salió en el 1996 y esta canción la hicieron en el 2012. Y antes de eso, otra como tú, también de Eros Ramazzotti, que es italiano, la cantó The Kalp y son un grupo paraguayo de rock que me pareció increíble. Son, hacen covers, 2014 salió, la hicieron ellos y en el 1993 salió. Bueno, yo me voy, pero los dejo con un Caribe en Nueva York. Así que los dejo con una canción de Ricardo Arjona, la canta Pablo Ezequiel, que hace muchas covers. Esto salió en el 2000. Y gracias por escuchar. Este es Tanya Z, KUCI 88.9 FM en Irvine, Oldies en español.